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Saludos amigos, ya estamos en nuestra edición hoy miércoles 13 de mayo 2026 y como ustedes sabrán notar en nuestro inicio el arpa característica de Paraguay, muy suntuosa, muy melodiosa y con mucha vibración de ese pueblo aguerrido de los guaraníes. Bueno, justamente el próximo 15 de mayo ya celebran 215 años del Día de la Independencia de la República de Paraguay, un 15 de mayo de 1811, y además el Día de la Madre. Paraguay es un país ubicado en la parte centro-sur y oriental de América del Sur y en la región norte y noroeste del Cono Sur. Bueno, limita al sur, sudeste y sudoeste con la Argentina, al este con Brasil y al noroeste con Bolivia. El territorio paraguayo es el séptimo más extenso de Sudamérica y ocupa dos regiones diferentes separadas por el río Paraguay. La oriental, que es la más poblada, y la occidental, que forma parte del Chaco Boreal. Si bien es un país que no posee costas marítimas, cuenta con puertos sobre los ríos Paraguay y Paraná, que le dan una salida al Océano Atlántico a través de la hidrovía Paraguay-Paraná. Así es, la capital americana de la cultura es Asunción, la muy noble y leal ciudad de Nuestra Señora Santa María de la Asunción, la hermosa tierra paraguaya que el día de hoy estaremos visitando y compartiendo esas emotivas vivencias que transmite este pueblo generoso y sobre todo con un corazón lleno de bondad. Vamos a seguir con el arpa paraguaya y en esta oportunidad vamos a escuchar el pájaro choguín.

Bueno, entre el 14 y 15 de mayo de 1811 iniciaron los acontecimientos que desembocaron en la emancipación de Paraguay, uno de los primeros países de la región en independizarse de España. Bueno, como le decía, se llevó a cabo un golpe cívico-militar que logró acordar contra el entonces gobernador de España, Bernardo de Velasco, un triunvirato con el que se iniciaba la independencia del Imperio Español. La noche del 14 de mayo, un grupo de oficiales paraguayos se sublevó en los principales cuarteles de Asunción, actual capital del país. La madrugada del 15 de mayo, los oficiales presentaron una nota al gobernador español Bernardo Velasco, exigiéndole que entregara dinero, armas y documentos. De esta forma, Velasco perdió autoridad, pero no se separó del gobierno inmediatamente. El 16 de mayo se formó un triunvirato con Velasco, José Gaspar de Francia, principal instigador de la revolución, y Juan Ceballos, quien era un comerciante. Ese mismo día, el triunvirato juró fidelidad al rey de España, Fernando VII, que entonces se encontraba en Francia, prisionero del emperador francés Napoleón. Aunque querían la independencia, aún no la declararon abiertamente, sino que afirmaron ser leales a España. Pues esta estrategia política también fue utilizada en otras colonias españolas de América, tales como la Junta de Caracas el 19 de abril, la de Buenos Aires el 25 de mayo, Bogotá el 20 de julio, Quito 22 de septiembre y Santiago de Chile el 18 de septiembre. Vayamos a seguir deleitándonos con este hermoso pentagrama del arpa paraguaya. En esta oportunidad, la composición del inmortal maestro Pérez, El Tren Lechero.

El camino hacia la independencia, la permanencia del gobernador español fue también una maniobra de los revolucionarios paraguayos que disfrazaba el objetivo de independencia total. Para este momento, el pueblo paraguayo aclamaba cambios y exigía la total emancipación. Por el descontento popular, el gobernador Velasco buscó la cooperación de Portugal para mantener el régimen y la amenaza de esta alianza provocó adelantar la fecha del movimiento cívico-militar indicado originalmente para el 25 de mayo. La madrugada del 15 de mayo se reclamó también de Velasco la separación de los funcionarios españoles y de todos los miembros del cabildo, que ningún buque saliera de Asunción y que el emisario portugués que fue solicitado con anterioridad por el gobernador español para concretizar la mencionada alianza no abandonara la ciudad. El gobernador Velasco intentó rechazar la imposición, pero tras fallar en su resistencia finalmente cedió y optó por aceptar las condiciones impuestas. En el atardecer del 15 de mayo fue izada la bandera paraguaya y 21 cañonazos saludaron el triunfo revolucionario. Bueno, el 20 de julio de 1811 la Junta Paraguaya enviaba una nota en la que comunicaba que Paraguay se gobernaría a sí misma. Posteriormente, el país celebró varios congresos y en 1813 se estableció la forma de gobierno y la elección de los diputados, más de 1000, nombrando a Rodríguez de Francia como dictador supremo de la República de Paraguay. No cabe duda que los paraguayos habían realizado una revolución sin disparar un arma. El 25 de noviembre de 1842 se proclama formalmente la independencia de Paraguay tras la muerte del doctor Francia. El acontecimiento convirtió al país en uno de los primeros en ser independiente, pero a su vez uno de los últimos en declararlo oficialmente. Bueno, a grandes rasgos, la historia que celebra esta hermosa tierra de los guaraníes, su día de la independencia de la República de Paraguay, 15 de mayo 1811, hace 215 años, y el Día Especial de la Mujer. Vamos a escuchar una canción que es símbolo, que es patrimonio musical de Paraguay, que ha paseado por todo el mundo, y sin lugar a dudas, de la obra maestra del maestro Pérez Cardoso, El Pájaro Campana.

Bueno, así es, 15 de mayo, Día de la Madre Paraguaya. Bueno, se celebra en honor a la Madre Patria el principal acontecimiento por el que se seleccionó esta jornada de celebración. Es la festividad de la independencia con la que coincide la fecha. Lo que sí se ha establecido como consenso es que el día sirve para rendir homenaje a la maternidad, ya no tanto como un factor fundamental para la construcción de la familia, sino más bien como un proceso simbólico e históricamente asociado al amor, al esfuerzo y a la comprensión y a la ternura. A Momaitese Cuñanguera, paraguaya co árabe. Quiero saludar en este día a la mujer paraguaya. Bueno, he podido, bueno, haciendo un poquito el cariño y el aprecio en guaraní, el idioma sagrado de la familia paraguaya. Vamos a escuchar otro tema de este hermoso pentagrama musical paraguayo y nos vamos con la fantasía paraguaya.

0: Así es nuestro homenaje al Día de la Madre Paraguaya, Cuná Porá, Cuñá Guapa, mujer bella, mujer trabajadora, llena de vigor y emotividad, virtuosa y victoriosa, así es la mujer, la madre paraguaya. Aprovechando también para hacer llegar nuestro saludo muy sincero como testimonio de afecto, gratitud y amistad para todas esas familias paraguayas residentes en Barcelona y en distintas partes de España, que siempre donde están son distinguidos embajadores porque conllevan siempre la nobleza de esa tierra, el corazón bondadoso de su gente y por supuesto ese deseo de superación y proyección. Un saludo con mucho cariño, mucho aprecio para nuestro gran amigo don Huguito Alarcón, para Luz Martínez, para Johan Alarcón, saludos a la familia Martínez de Ciudad del Este y a la familia Alarcón de Villa Elisa en Paraguay. Bueno, y a propósito, Hugo Alarcón también ha querido sumarse a esta gran celebración y nos ha hecho llegar este presente, este mensaje.
1: Hola Marco Antonio, gracias por este espacio en tu programa. Luz y yo queremos mandar un cariñoso saludo a todas las madres del Paraguay y felicitarles por el Día de la Madre.
2: Voy a pavés cuera pe Paraguay guaja cuera homogéneo irupín boreiju japuaguap.
1: La traducción sería: felicidades a las madres por generar amor y paz. Nuevamente, muchas gracias por el espacio y éxitos en tu programa, Un Canto de Amistad.
0: Así es, muchas gracias a nuestro gran amigo que siempre conlleva el mensaje de integración latinoamericana de su bendita tierra, Paraguay. Gracias, Hugo Alarcón, Luz Martínez, Johan Alarcón. Y bueno, nuestro abrazo cordial y que sean siempre adelante. Yo que siempre tengo contacto con la familia paraguaya, de veras me siento como en familia. Felicidades entonces porque estos 215 años sea la muestra palpable de lo que representa su historia gloriosa de los aguerridos guaraníes. 15 de mayo 1811 y el Día de la Madre, de veras fechas con mucho significado, un presente muy especial. Vamos a escuchar al maestro que justamente ha sabido conllevar la imagen de lo que representa el pentagrama musical de Paraguay, del maestro Pérez Cardoso, El Sueño de Angelita.

con fe en la integración cultural de los pueblos y fiel a su nombre, que es sinónimo de esperanza, un canto de amistad uniendo y hermanando pueblos y costumbres. Este próximo 15 de mayo, Día Internacional de la Familia. Universalmente, la familia sigue siendo considerada aún como la unidad básica de la sociedad. Es uno de los vínculos afectivos más poderosos. El Día Internacional de la Familia fue proclamado por la Asamblea General de las Naciones Unidas en su resolución del 20 de septiembre de 1993, con el objetivo de aumentar el grado de concienciación acerca de los temas relacionados con la familia y fomentar los lazos familiares. La familia es el eje central de la sociedad. A través de esta celebración se refleja la importancia que la comunidad internacional otorga a las familias como unidades básicas de la sociedad, así como su preocupación en cuanto a su situación en todo el mundo. La ONU reconoce y afirma la importancia de la familia como un lugar privilegiado para la educación familiar. Es el lugar de crecimiento donde encontramos protección y seguridad. Sin embargo, este proceso no es lo mismo en una familia de los países desarrollados que en los países del tercer mundo. La realidad es totalmente distinta. En los países menos desarrollados, las familias padecen pobreza y desgraciadamente se ven obligadas a desplazarse con frecuencia debido a las guerras o se quedan destruidas por enfermedades. Bueno, así es a grandes rasgos las reflexiones de este 15 de mayo, Día Internacional de la Familia. Vamos a poner un poquito del sabor, del estilo característico de la cumbia peruana.

Nuestras reflexiones de este 15 de mayo, Día Internacional de la Familia. Una familia es básicamente un equipo, el más unido, en el que todos los que integran se apoyan, se escuchan, se protegen y buscan hacerse felices. No importa lo pobre que es un hombre, si tiene familia es rico. La paz y la armonía constituyen la mayor riqueza de la familia. No cabe duda que la familia es la brújula que nos guía en la vida. El amor de una familia es la bendición más grande y la familia es una escuela de mutuo perfeccionamiento. Por eso la familia es el lugar donde las almas entran en contacto entre sí. Si amas, la casa será tan hermosa como un jardín de flores, pero si las almas pierden la armonía entre sí, será como una tormenta y hubiese ingresado y hubiese destruido el jardín. Vamos a seguir con esa motivación y esa alegría de lo que representa uno de los géneros populares en Latinoamérica, como es la cumbia peruana. Aquí está el grupo Néctar.

Y recuerda que las casas felices se construyen con ladrillos de paciencia. La familia es el lugar donde comienza la vida y el amor nunca termina. Por eso la familia es la patria del corazón, la verdadera riqueza de una familia, la paz y la armonía. La familia es la base de la sociedad. Lo importante de una familia no es vivir juntos, sino estar juntos. La familia es como la música, algunas notas altas, otras bajas, pero siempre es una hermosa canción. La familia es donde la vida comienza y el amor nunca termina. Recuérdalo muy bien en este Día Internacional de la Familia. Vamos a seguir deleitándonos, poniendo alegría, ritmo y corazón a la cumbia peruana que en el mundo tiene fama. Aquí está otra agrupación, Agua Marina, y el tema que dice Pasitos para Bailar.

Bueno, el tema de la celebración 2026, las familias, las desigualdades y el bienestar infantil, pone de relieve cómo el aumento de las desigualdades configura la vida familiar e influye en el futuro de los niños. Aboga por una mayor inversión en políticas integradas y orientadas a la familia para reducir las disparidades y apoyar un desarrollo saludable de las niñas y los niños. Las familias son clave para el progreso social y económico, pero muchas se enfrentan a la inseguridad de los ingresos, a un apoyo limitado para el cuidado de los niños y a un acceso desigual a las prestaciones básicas. Sin un apoyo adecuado, las familias con niños pequeños corren un mayor riesgo de caer en la pobreza, lo que tiene efectos duraderos en la salud, la educación y el bienestar general de los niños. Todo ello puede obstaculizar el desarrollo de los niños, especialmente cuando se ve agravado por desigualdades de género raciales vinculadas a la condición migratoria o a la discapacidad. El lema de este año, las familias, las desigualdades y el bienestar infantil. Sigamos poniendo alegría al cuerpo, ritmo a los pies y con el estilo de la cumbia peruana.

Y nuestras reflexiones de este 15 de mayo, Día Internacional de la Familia, el tema central, las familias, las desigualdades y el bienestar infantil. Dado que las disparidades mundiales se acentúan, la celebración de este año pone de relieve las brechas en materia de ingresos, educación, atención sanitaria, acceso digital y servicios esenciales que determinan las oportunidades vitales de los niños. Se insistirá en la necesidad de contar con sistemas integrados de protección social que incluyan prestaciones por hijo, permisos parentales, servicios de cuidado infantil asequibles y educación temprana para fortalecer la resiliencia familiar, reducir la pobreza y promover la igualdad de oportunidades. Además, la celebración propiciará el diálogo entre los Estados miembros, los organismos de las Naciones Unidas y la sociedad civil, pondrá de relieve las buenas prácticas en materia de políticas y presentará un nuevo documento de investigación que analiza las tendencias de la desigualdad y las soluciones políticas en el contexto de la Agenda 2030. Parte del tema de esta celebración 2026, las familias, las desigualdades y el bienestar infantil. Vamos a seguir disfrutando de la cumbia peruana.

Bueno, hagamos de la familia el mejor lugar para crecer. La familia no es algo importante, lo es todo. La familia es el sostén de la vida. No hay familia perfecta. Todos discutimos y peleamos. En ocasiones incluso dejamos de hablarnos, pero al final la familia y el amor siempre estará ahí. El vínculo que te une a tu familia no es solo de sangre, es el respeto y la alegría que tú sientes por las vidas de ellos y ellos por la tuya. Una familia feliz no es sino un paraíso anticipado. Y recuerda esto muy importante, que la cultura en el colegio y la educación en la familia. Vamos a más música de la cumbia peruana.

Es todo por hoy, amigos. Llegamos a la parte final de vuestro programa, Un Canto de Amistad, uniendo y hermanando pueblos y costumbres, con el cariño de siempre. Estuvo acompañándoles vuestro comunicador social, promotor cultural, el romántico viajero Marco Antonio Roldán, un corazón sin fronteras, y el control máster de audio, sonido y grabaciones con calidad y profesionalidad, nuestro buen amigo Daniel Teruel. Y recuerda que no se trata de ser mejor que nadie, se trata de dar siempre lo mejor de ti. Muchas gracias, Cataluña. Fin, Sanviat, Achimax, Amix, y ya lo saben, hay que vivir con entusiasmo y darle sentido a nuestra vida. Así que arriba esos ánimos y, como siempre, a triunfar.

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0: 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I entonces digo yo, pues yo creo que con unas 300.000 pesetas tienes una emissora de radio hoy día, ya ves tú, entre esto, hice un pequeño cálculo. Ah, con 300.000 pesetas te puedes tener una emisora. Sí. Bueno, señores, ya saben, si se quieren montar su radio, decía el del Olmo, pues ahora ya se pueden gastar, porque ya todo el mundo tiene una emisora de radio. Yo no sé si lo hacía con la picaresca de que, bueno, tantas emisoras les estaban quitando, tal vez alguna audiencia, que lo dudo, porque la cobertura de Radio Nacional y además el personaje como el del Olmo, pues era algo. Y bueno, pues estábamos hablando y entonces dice, bueno, ¿y la culpa de todo esto quién la tiene? Digo, pues porque yo cuando entré vi quién estaba allí y me di cuenta que era mi profe de técnica, Francisco Ballester. Este hombre, un gran técnico, una gran persona de radio. Y bueno, pues digo, la culpa la tuvo este señor que está allá arriba controlándote. Y dice, ¿cómo? Y me mira así, con un ojo para arriba y el otro para abajo. Dice, ¡hombre! O sea, que subiera luego porque, digamos, el estudio estaba así y los controles estaban arriba, ¿no?
1: Sí.
0: Y entonces, pues, nada, acabamos la entrevista y subí. ¡Oh, la paletilla! ¿Qué tal? ¿Cómo estás? ¡Hombre, cuánto tiempo!
1: Y ¿cómo andé ella, tú?
0: Bueno, me llamaba Paletilla porque esta es una de... Bueno, yo tengo los dedos cortos. ¿Eh? Es que tengo las manos con los dedos cortillos. Y entonces el vinilo había que manejarlo así. Y claro, al tener los dedos cortos me costaba un poquillo. Y se cagaba en todo. Y me decía, tú vas a ser paleta, tú no puedes ser un técnico, porque tal, y bueno, y entonces...
1: Veig que no te lo vas creure massa.
0: No, bueno, pero espera, y entonces digo, sí, bueno, y entonces pues, dice, bueno, ¿qué, cómo va tu radio? Me dijo, digo, pues muy bien, y tú qué, dice, tú no sabes una cosa, digo, ¿qué? Dice, que te escucho. Digo, ¿qué? Dice, sí, porque mi madre vive en San Climent de Llobregat. Ah. Dice, y cuando voy a verla, paso por allí y voy escuchando. Digo, hombre, dice, y quien menos me pensaba yo que iba a ser mi líder, fíjate tú, has sido tú. Digo, bueno, pues mira, de cualquier cosa sale algo.

0: Ai, que maravilla.
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0: Sí, perquè, a veure, este es un tema de Tchaikovsky, que me encanta, es un vals, Serenata para cuerda, opus 48. Este tema es un tema que te sirve para muchas cosas. Si la gente se para y se empieza a meter en lo que es este tipo de música, yo creo que es la madre de las músicas. Lo que está sonando hoy proviene de todos los sonidos que ya pasaron, pero que no han pasado. Ahí está la paradoja. Es curioso porque el sonido de una música como esta te ayuda muchísimo a relajarte, te ayuda muchísimo a inspirarte, te ayuda muchísimo a pensar, porque la mente humana, cuando está relajada, tiene un punto, ese puntito que le llamamos, en el cual nos inspiramos para crear cosas, porque somos seres creativos. Y cuando tienes esta armonía musical, pues te ayuda, porque son vibraciones, son unas frecuencias que penetran dentro de tus células y las hacen bailar, las hacen entusiasmarse, las hacen relajarse. Es decir, tiene una cantidad de factores beneficiosos para la persona que no se paran a pensarlo. No, la gente no piensa. Vivimos demasiado a prisa. La gente se tiene que parar un poquito, detenerse, mirar las cosas, valorarlas, cuestionarlas. Y todo eso nos lleva pues a ir aún mejorando la situación nuestra, personal, de cada uno.
1: Tot i això, ets optimista, diries?
0: Sí. Si tú pierdes el optimismo, ya te has vencido. El optimismo es algo que nunca debes perder. Aunque estés pasando lo fatal, siempre ten la esperanza ahí a mano. Lo estoy pasando muy mal, sí, en este momento lo estoy pasando muy mal, pero sé que dentro de un rato, o dentro de un día, o dentro de un mes, lo voy a pasar mejor. Eso es lo que nunca te hará vencer. Si dejas el optimismo, automáticamente ya te has vencido a ti mismo.
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0: Amor a lo que hacéis.
1: Això pots donar per suposat.
0: Yo creo que es la base fundamental. Cuando sientes amor por la gente, por el ambiente, por la vida, por el color, por las cosas, cuando tú sientes eso, eres capaz de hacer lo que te dé la gana.
1: José Luis Díaz, enhorabona també per la part que et toca. 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
0: Gràcies a ti.

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0: 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Por ejemplo, Luis, buenos días, ¿cómo estás?
1: Buenos días. Según una encuesta para nada dudosa y normal que acabo de hacer a los habitantes, a los oyentes de Radio San Boy,
0: bien.
1: Solo
0: bien,
1: un 2% ha pedido a Mamatina pizza desde que yo lo dije.
0: ¿Solo? Oh,
1: bueno, muy mal, ¿eh? Yo creo que habría que empezar a planteárselo.
0: Hay que planteárselo. Bueno, bien. Veo que empieza fuerte. Sergi, ¿qué tal? ¿Todo bien?
2: Sí.
0: ¿Sus proyectos? ¿Todo bien?
2: Sí, luego quiero hablar de eso.
0: Perfecto, luego hablamos de eso sin ningún problema. Raúl, ¿cómo va?
3: Pues estoy muy mamatinando, la verdad.
0: ¿Sí? Mamatinamente. Sí, bueno, os ha hecho gracia, ¿no? Esta pizzería, o sea...
3: Sí, la verdad es que nos acabamos de encontrar una tapetita y lo hemos recordado.
0: Ah, Eric, ¿qué tal?
4: Aquí, bueno, sí.
0: ¿Todo bien o qué?
4: Sí, bastante bien.
0: Sí. Emily. Espera, uy, ahora sí.
5: Buenos días,
0: Emily, ¿todo bien o qué? ¿Tienes sueño o soy yo que te veo así un poco con los ojos así un poco? ¿Qué sueño tengo? ¿Sí? Oye, vamos a comenzar con algún tema, pero... ¿Sí? Vale. A ver, vamos a ver propuestas. Sí que me interesará, sobre todo, en algún momento de la sección, hacer inciso con los proyectos tanto de Sergi como de Eric, ¿eh? Porque sé que están haciendo cosas interesantes. Pero ¿cuál es el tema que quieres proponer, Emily, tú? Vamos a escuchar otro, a ver.
5: Para los más frikis.
0: Sí. Nadie.
3: Por supuesto, nadie sabe.
5: De los videojuegos de los 90.
0: Sí.
5: Ha anunciado un nuevo Star Fox.
0: Ah, sí, el Star Fox 2. Sí. Bueno, sí, el Star Fox de Switch 2, perdón. Sí.
5: Star Fox de Nintendo 64 directamente en un remake 100% hecho de cero.
0: Qué maravilla.
5: Con un prólogo, no sé si será jugable, pero de lo que cómo fue el padre de Star Fox. Lo que sí que es verdad que este en mi historia ya se ha hecho 5 veces, porque recordemos que el Star Fox 64 es la misma historia de Star Fox 1 directamente, pero con nuevas misiones.
0: Uh-huh.
5: El Star Fox en la 3DS también.
0: Uh-huh.
5: Y el Star Fox de la Wii U es el mismo Star Fox de la 64, pero con nuevas misiones, todo que es la misma historia. Y al final ha salido 5 veces este juego, pero bueno, que es un puntazo. Porque sí que se dice que están trabajando en un nuevo juego 100% nuevo sin tener un remake, el siguiente ya.
0: Qué bueno. A ver, yo jugué en su momento a Star Fox de Super Nintendo.
5: Yo tengo el 64 cartucho.
0: Que me moló mucho y la verdad que son juegarros. De los que estáis aquí, ¿habéis jugado a Star Fox? ¿Conocéis la franquicia o
1: no? Yo conocía al personaje.
0: ¿Sí?
4: Siempre es de Star Fox, el zorro este con la pistolita y el monóculo.
3: Yo solo sé que son pilotos.
0: Sí,
5: ese. El problema de este juego...
4: ¿De color azul?
3: ¿Qué?
4: ¿Tiene un traje de color azul?
5: No
0: me acuerdo, yo sé si es el...
4: Estilo espacial, ¿no?
5: La nave es azul.
0: Es el zorro que dice, eso seguro. Dime.
5: El problema de estar con el público actual, que a lo mejor es el tema del juego, que la gente a lo mejor se va a esperar como un juego de mover la nave, tipo un juego de disparos.
0: Sí, un shooter.
5: Y el problema es que tú, da igual, que al final es como que te pongas un coche, una nave, un barco, tú al final lo que estás manejando es un puntero.
0: Uh-huh.
5: Tú mueves el puntero así, y el puntero lo mueves de izquierda a derecha, y da igual que tú manejes una nave, un coche, un tanque, un avión o un tío con pistola, que es un shoot'em up. Al final, claro. Al final, para que entendáis, es como el típico juego de arcade de las boleras, que te dan una pistola y tú disparas con una pistola a una maquinita y apuntas así, pim pam, en una sala así, disparas a una pared. Es uh-huh. lo mismo, al final no estás disparando a una... No están moviendo la nave como tal, no es un standing como este en la Switch, que a lo mejor un público actual no le va a gustar tanto como le puede gustar o un juego como el Starling que salió en la
0: Switch. Sí, recuerdo.
5: Esto es un shoot'em up al final, ¿no?
0: Ya.
5: No sé cómo va a gustar al final.
0: Ya veremos, a ver, será, yo creo que será interesante. Vamos a ir con otra cosa. Luis, ¿qué habías pensado tú? Vamos a ver qué es lo que habías pensado.
1: Había pensado en hablar de una cosa que me preparé para otra semana, pero que al final no la veré porque prefería los temas que se hablaban aquí.
3: Sí,
1: que como del precio de la RAM, como del precio de la RAM, que según nuestro broker Eric Baena, según él, sube mucho. O sea, la verdad que es un precio que fluctúa mucho en el mercado.
4: El móvil no da.
1: Cada vez que respiramos, cambia 2 décimas de precio.
0: O sea, ¿el tema es este?
4: 4 décimas.
0: No. ¿Cuál es el tema? ¿Cuál es el tema que habías pensado?
1: Es como el dinero de Venezuela.
0: A ver, Luis, ¿cuál es el tema?
1: Eso, que quería hablar de, por así decirlo, de más de como del terror, básicamente. Del terror en general, como de... También de por qué la gente ve películas de terror cuando les da miedo y por algún motivo lo disfrutan.
0: ¿A ti te gustan o no?
1: A mí, sí.
0: Vale, tú eres de eso.
3: Buen gusto.
0: Vale, a ti, Raúl, también te gustan mucho.
3: Sí, a mí me gustan también.
0: Vale, ¿y por qué crees que sería esto? O sea, ¿por qué la gente vemos cine de terror aunque lo pasemos mal? O sea, ¿qué hay ahí?
3: Pues no lo sé, la verdad. Creo que es por morbo, tal vez, seguramente.
0: ¿Sí? ¿Tú crees que es eso? ¿O es una necesidad fisiológica, de alguna manera?
1: No, de hecho, no.
3: Bueno, tal vez es la adrenalina.
0: ¿Sí? ¿Y Sergi?
1: Hay una explicación.
0: Vale. Sí, espera. Sergi primero. Sergi.
2: Yo no soy de ver películas de terror, pero sí que hay algunos compañeros de mi escuela que están aficionados a hacer cortos de terror y así. De hecho, hicieron un pase de cortos en San Jordi y hubieron un par de cortos de terror.
0: ¿Qué decías, Luis?
1: Pues hay una explicación de por qué a la gente le gustan las historias o las series o las películas de terror. O videojuegos también. ¿Sabes por qué? El terror se puede producir de 3 maneras.
0: ¿Vale?
3: ¿Cómo?
1: El miedo es la emoción que está pensada para protegernos.
0: ¿Vale?
1: Hay una parte que es el terror, por así decirlo, el terror visual, que es el que suelen utilizar en las películas. Ese es el terror también instintivo de... Antiguamente era cuando venía a atacarte un león el que tú huyeras porque te daba miedo. En las pelis son monstruos, zombies... o incluso también cosas un poco más psicológicas, como fantasmas o cosas así, eso se le llama, pero si ves, claro, fantasmas, se le llama el terror en general.
0: De acuerdo.
1: Es cuando algo te asusta y el susto continúa, no es...
0: Vale, de acuerdo, que se mantiene.
1: No es como un susto como de que te das la vuelta y te encuentras a alguien normal detrás, pero que te pegas un susto, pero que luego ves que es una persona normal o un conocido o algo y no te asusta, ¿sabes?
0: Vale,
1: es como eso, ¿no?
4: Mi opinión sobre este tema es que las pelis de terror, tú buscas algo diferente. Bueno, sea la princesa y el príncipe, o por ejemplo, vivir en una simulación.
1: En parte,
4: tú te esperas algo que lleve dedicación. Y una película de terror tiene mucha dedicación, pero sobre todo tiene diferencia en cada una de las escenas. Es diferente la primera escena de la última. Y entre ellas te van contando una historia reveladora que te da ese yuyu de decir, quiero más.
5: Te digo una cosa.
1: ¿Sabes que el terror?
0: Mire, sí.
5: Tenemos claro que al final el terror tiene parte de drama, ¿no? Tenemos claro.
0: Sí.
1: Vale, entonces, en la mayoría de casos.
5: Sí, entonces, si tenemos claro que las películas de humor son las más, se dice que son las más difíciles,
0: sí.
5: ¿No?
0: Así es.
5: Se dice que son las más difíciles que el drama, ¿no?
0: Sí, así es, porque sí, o te hace gracia o no te hace gracia, sí, es complicado.
5: Actuar se hace muy difícil de hacer.
0: Sí.
5: Una película estilo Scary Movie o estilo muy así de humor, ¿qué tal de terror y humor? ¿Qué tan difícil tiene? Porque tiene que ser tu parte de drama y a la vez tu parte de terror. Y o sea, su parte de drama, su parte de terror y aparte su parte de humor. ¿Qué tan difícil tiene que ser de mezclar?
0: Puede ser complicadísimo.
1: Creo que una peli buena como Scary Movie, que no sea ridícula, es muy, muy difícil.
5: Tiene que mezclar
1: hacer
5: terror, humor y en parte de drama.
4: Sí, Scary Movie no es la mejor película de drama y terror.
5: Y humor.
4: Yo diría,
1: en parte, una de las
4: humor
1: cosas...
4: Humor tampoco.
5: Una de las cosas... Le he puesto de ejemplo.
4: Como experto en Scary Movie, sé que las películas se hicieron famosas porque se hicieron famosas.
5: Yo no la he visto.
4: Porque todos decían, no querían decir, es mala, pero sea, todos continuaban con lo mismo. Uno le decía a otro, es buena. El otro no le quería decir que era mala. Entonces seguían y eso se...
0: Bueno, ahora saldrá una nueva.
4: Porque es que la película de Scary Movie no parece, no tiene tanta dedicación como muchas otras.
5: No, yo te lo decía, es una cosa... que ese tipo de películas, si tienen que ser gracia, a veces ser drama, un tipo de película así tiene que ser... ¿Me entendéis, no?
0: Sí, te entiendo, perfectamente. ¿Qué quieres decir, Luis?
1: Pues mira, el terror realmente lo que hace que muchas películas de terror triunfen, incluso si son de producciones pequeñas, es que el terror es uno de los géneros...
5: más baratos.
1: No, aparte de que en muchos casos es barato realmente.
0: Sí, es barato, sí.
1: Porque no suele ambientarse... La única excepción, la única gran excepción son las películas de zombies, pero...
5: No, pero, maquilladía está. A lo mejor de no, mutantes, monstruos...
1: Por
5: así.
1: Las ciudades y eso, pero realmente la mayoría de películas de terror, si sabes un poco de maquillaje y haces un buen escenario, las puedes hacer en una sola casa realmente. Lo que hace que muchas películas de terror triunfen, incluso siendo pequeñas, es que son historias que si se hacen originales, que no se copian lo típico de zombies, monstruos, vampiros y eso... siempre quedan bien, porque el terror es una cosa que si tú haces algo que da miedo y que no lo has visto nunca en una peli de terror, ya te da miedo. Es imposible que a alguien no le guste si la historia está construida decentemente. No tienes que currártelo, con que sea una película decente, con mínimos...
0: Un minutillo, yo antes de pasar a ti quiero conocer la opinión de Raúl sobre esto, que sé que le gusta mucho el género.
3: Ah, gracias. Pues mira, pues es verdad pues lo que dijo Eric de que pues Scary Movie... No es la mejor película en nada, básicamente. Pero tenemos que darle el reconocimiento de una cosa que es muy importante. Ha hecho que la imagen de Ghostface, que ni siquiera es suya, sea más reconocida por su película que la original.
4: Uh-huh. Sí, eso
3: es mucho
4: cierto.
3: Más conocida por ella. Pues, ¿cuál es
5: bastante? ¿A que no
3: triste.
5: Es suya?
3: ¿Es no, no es suya. Que es pues, de Scream. Sí, que, sí. Pues, tiene como 5 películas, pero todo el mundo lo conoce por Scary Movie.
5: Lo que ha dicho desde el principio, uh-huh. De que las películas de terror nadie las conoce, o sea, que por qué la gente las ve si da miedo, ¿vale? Yo creo que si a mí el terror, por ejemplo, no es que digas no es un género que yo vea,
0: ya.
5: Pero es un género que, por ejemplo, a mí, por ejemplo, en sí, imagínate que ahora Star Wars saca una película tipo basada en los cómics de zombies, tipo infección de zombies de Star Wars, ojalá, o más parecido de ese, ahora va a sacar las películas de Clayface. Sí. Tiene una película muy gore de terror, voy a sufrir viéndola, pero el nuevo universo de ese me gusta, claro. Voy a sufrir, pero voy a ir a verla.
0: Eric, ¿querías decir algo?
4: A mí me encantaría que en vez de hacer el Family Friendly de Minecraft, vieran por otra parte el terror que da, porque es verdad que las mejores películas que han hecho de Minecraft, que no son originales, son mejores que la que han hecho.
5: Ah. O sea,
4: ¿por qué? Porque tienen ese toque de terror. Porque Minecraft, aunque no lo parezca, comenzó con eso de creatividad. Sí, tienen razón. Pero por otra parte, los que se querían distraer mientras hacían esas cosas, era terror analógico.
0: Qué bueno.
4: Muy bueno y con muy buena calidad. Y yo diría que sería una bomba. Como cine, sería una bomba.
5: ¿En película estás diciendo? ¿En película?
4: Pues no, cortos así, pequeños.
5: Vamos a hablar en serio. Yo creo que en película o cortos va a ser imposible, pero básicamente por el hecho de que si ya ha sido difícil de que hagan una película... O sea, si ahora me dijeras de que Minecraft se pusiera como Nintendo a sacarte una película cada año, Minecraft, o un corto serie cada año...
4: Ahora, que me da igual que va a estar de 10 años, que yo quiero ver la película de terror de Minecraft.
5: Si Minecraft hace una película cada año, te entendería que algún día hay una de terror.
4: A mí me encantaría que de repente dijeran, todo ha sido falso, ha sido una visión de
5: imposible.
4: Del personaje principal
0: ha sido un mal sueño.
4: Y que todo sea terror de Minecraft.
5: Ojo, veo más posible un videojuego y todo.
0: Venga, vamos a cambiar un poquito el tema y vamos, seguimos en el cine y quiero preguntarle a Sergi a que coma hasta Nantot, que me explique una amiga que saca hasta fin aquellos días.
2: Pues la semana que ve al Dimarts Comencem Rodatges,

0: haremos los rodajes.
1: Ostras, Pedrín.
0: Tipo, creo que o sea, ha invertido dinero, básicamente.
1: Por favor, estamos entrando.
2: O sea, ¿se puede saber dónde está esa discoteca?
0: O es la sala Taro de...
2: Ah, sala Taro. La conozco, sí. Oye, pues súper guay. ¿Y esto cuándo lo tendrás hecho? ¿Cuándo podríamos ver algo de toda esta producción?
0: Bueno, a finales de junio.
2: Vale, estamos atentos porque es muy interesante.
0: Y también seré el montador de montaje y todo esto.
2: Madre mía, tiene faena, ¿eh?
0: Sí.
2: Tiene mucha faena. Y no, oye, que me han soplado, me han explicado, Eric, ¿estás con temas de automatismo, de puertas, no sé qué, o algo así? ¿O cómo es eso?
3: No, estoy con automatización de,
2: no me entero,
3: de procesos.
2: ¿Y eso cómo va?
4: De puertas. Pues, pensaba que os iba a compartir
3: en estoy haciendo una automatización. Os recomiendo mucho para automatizaciones el Ruflo.
2: Vale, esto
3: es una inteligencia artificial.
2: Ruflo.
3: Que tiene...
2: No escuchas mi vida.
4: Tiene nombre de perro.
2: Sí, o de patatas.
3: No. Trabajando. Sí, sí, parece eso, pero no lo es. Lleva 600 agentes trabajando al mismo tiempo.
2: Wow.
3: Y lo mejor es que te dan una explicación muy concisa.
2: Qué maravilla.
3: Yo lo que tengo es que tengo un proyecto que se llama el proyecto Warnaby, que es el proyecto de... Bueno, que hace mucho tiempo que lo tengo.
5: ¿Sabéis? Les pone nombre a su proyecto, les pone los nombres de los personajes del Puppy Playtime.
3: No todos.
2: ¿Qué tío?
5: El Yarnavis.
2: Mola muchísimo.
5: Es un monstruo del Puppy Playtime, el Yarnavis.
2: Ya te han pillado,
1: te han pillado.
5: Ha dicho...
0: Ahora viene la funa.
5: Ha dicho, que no le pillé. Como no sé cómo ha dicho, pero a mí me dijo Yarnavi. Ha cambiado una letra para que no le pillemos, pero a mí me dijo Yarnavi.
3: Lo tengo que cambiar, tío.
4: Puedes hacer como en los más.
2: Ha hecho bien, ha sido inteligente, Eric.
3: Bueno, pues le pongo Yarnavi.
1: Un hombre dijo de multimillonario.
3: Entonces le pongo...
2: ¿Qué dime?
3: Lo voy a cambiar.
2: Vale, Eric. El Eric de mayor...
5: Al mejor proyecto llamó el prototipo, el prototype. No, el profesor.
2: Escuchar. Escuchar.
1: Luis, un poquito más lejos del micro.
2: Que si no se... Mira, va.
3: No, ese es otro.
2: Vale, va, acabamos con Luis, a ver qué...
6: El Eric de mayor, va a ser como el Elon Musk.
3: Perfecto, ya
6: está. Va a ser como el Elon Musk, el Eric de mayor. Eric Musk. ¿A que tú de mayor le pondrías a tu hijo, cómo era, los personajes de Puppy Playtime? Serán los nombres de tus hijos.
2: Yarnavi.
6: ¿Yaridan era?
3: Va a ser micrófono y estado. Ya está.
2: Bueno, chicos, oye...
6: Hemos
2: hablado bastante de cine, además... Hemos aprovechado... Chicos, hemos aprovechado que esta semana tenemos el Fanboy aquí delante de la radio, que es el festival de cine de terror... de San Boy y Obregat. Si no habéis ido, podéis aprovechar, ¿eh? Que está aquí enfrente.
1: Zombies. Chicos, tenéis que ir todos vosotros.
2: Sí, ahí de... Ahora,
3: quiero ir.
2: Este fin de semana.
4: ¿Ahora abierto?
2: Sí, bueno, a las 4 de la tarde. Y luego podéis ir a la...
6: El Mamatina Pizza está abierto.
3: Tenéis el San Boy.
6: Vamos a ir a almorzar ahí ahora.
2: A la que vaya
3: está
2: bien.
3: Localizado el San Boy.
2: Adiós.
6: Venga.
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3: Muy buenas, ¿qué tal? ¿Cómo estás? Bienvenido, bienvenida una semana más. Estás conectado ahora mismo a Top Música Nueva, el programa de novedades musicales número uno. Prepara tus oídos, sube el volumen de la radio porque nos viene una hora de hitazos. Esta ha sido una semana muy buena en cuanto a lanzamientos, así que prepárate porque vas a descubrir canciones perfectas de cara a estas próximas vacaciones. Por cierto, estamos en Instagram, @topmusicanueva. Estamos en TikTok también, en YouTube, en todos lados, y también nuestra web oficial topmusicanueva.com. Bienvenido al programa de radio oficial del blog de estrenos Líder. Arrancamos con Reels.

0: Me encanta esta canción, la estaba bailando aquí en el estudio y es que tiene un rollo tremendo para este verano. Se llama Summer Party y es del grupo Tropical Sunset Vibes. Ahora nos quedamos con Juan Magán y Omar Montes. 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

¡Qué buen rollo de tema! Por cierto, puedes ver el videoclip de todas las canciones que te estamos pinchando en nuestra web oficial, topmusicanueva.com. Ya sabes, allí tienes el ranking 100% actualizado y cada semana vamos añadiendo lo más nuevo para que no te pierdas nada. Ahora, después de Saiba Music y Dale Vuelta, nos quedamos con BTS. Esto se llama Swim.

Hay canciones que el estribillo se nos queda en la cabeza y esta es una de ellas, ¿eh? Olvidar nunca fue para mí, del grupo Rappers. Ahora subimos el volumen para una de las candidatas a ser canción del verano 2026, La Graciosa.

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La música no para y sobre todo las novedades aquí en Top Música Nueva, el programa oficial del blog de música topmusicanueva.com. Ya sabes, si quieres visitar nuestra web, ahí te dejo el enlace, topmusicanueva.com. Seguimos avanzando y ahora atención porque nos vamos con Lola Índigo, que ha hecho una pausa a nivel de conciertos, ya comento que estaba un poquito saturada, pero nos sigue sorprendiendo con canciones nuevas, como por ejemplo esta, que es su último sencillo y es brutal. Se llama Tus Iniciales.

Venga, directamente a nuestro ranking semanal de las 5 mejores canciones que han salido al mercado. Como te comentaba al principio del programa, ha sido una semana muy bestia, así que prepárate. Puesto número 5, Abraham Mateo, Luke Ra, Último

Y subimos una posición más en el ranking de novedades musicales que nos deja esta semana, que por cierto puedes votar por tu estreno favorito a través de nuestro Instagram, @topmusicanueva. Nos mandas un mensaje directo y nos dices: voto por la canción FLM Melody, Vivir a tu lado, que es la siguiente, la que ya tenemos de fondo a punto y preparadísima. Sube el volumen porque esto es una canción que no vas a poder quitarte de la cabeza.

Subimos más escalones de nuestro ranking semanal de novedades musicales y ahora nos plantamos directamente en la tercera posición. Ojito, ojito con esto. Un poco de rumba con Piqueras y Omar Montes. Si es tu canción favorita de esta semana, ya sabes, @topmusicanueva en Instagram. Rumba demonia.

cómo suena esta canción. Rumba, Demonia de Piqueras y Omar Montes. Subimos uno más. Vamos a la posición medalla de plata de esta semana. Tenemos a The Rolling Stones. Menudo hitazo. In the Stars.

Ahí dándole a la guitarra eléctrica estábamos con The Rolling Stones, que los tenemos esta semana en la segunda posición de mejor estreno. Ya sabes que puedes votar por tu canción favorita en @topmusicanueva en Instagram. Ha llegado el momento de subir hasta la primera posición en el ranking y ojito con la colaboración Farruko, Gracie y Steve Aoki. Esta colaboración es bastante, bastante única porque junta el latino, junta la electrónica. Así que prepárate para este descubrimiento que se llama Ya Pa' Qué.

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